0: No.
1: De nuevo los cuatro.
0: No.
1: Pero esta vez con John Belén. Tú sabes. No. Escucha, mira. Explícale, Rivier.
0: No.
1: Vamos allá.

0: Que no pregunte más dónde. Que ya sabe, tú vas a ver.
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0: hacer es algo bien especial que la Sonora quiere llevar a cabo en estos momentos, y es rendirle un homenaje póstumo a un gran fanático que tuvo la Sonora, que ya no está con nosotros, Héctor Lavoe. La Sonora quiere tocar uno de los grandes éxitos de Héctor Lavoe.
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